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0: 20 horas, 13 minutos.
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1: 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Que lo disfrutes. 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
1: 20 horas, 20 minutos.
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1: 20 horas, 27 minutos.
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1: 20 horas, 31 minutos.
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1: 20 horas, 43 minutos.

0: 20 horas, 50 minutos.
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0: 20 horas, 56 minutos.
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2: Revisamos a continuación las principales noticias registradas en la provincia, región y en el país durante las últimas horas. Les saluda Enrique Oses Quesada. El pronóstico del tiempo para hoy jueves 28 de mayo, día en que saludamos a Germán. Tendremos en Los Ángeles nubes matinales que se disiparán por la tarde, con una temperatura máxima de 17 grados. Durante la noche, formación de niebla durante la noche y la temperatura mínima descenderá hasta los 7 grados. Estas son las informaciones. Más de 322 mil familias del Biobío ya activaron el cupón de gas impulsado por el gobierno, superando el 50% de cobertura en comunas como Coronel, Lota, Los Ángeles, Curanilahue y Tomé. Dirigentes sociales destacan el apoyo para enfrentar los gastos de invierno. El Parque Museo Pedro del Río Sañartu celebrará el Día de los Patrimonios con rutas patrimoniales, exposiciones, charlas cicletadas y actividades familiares gratuitas los días 30 y 31 de mayo en la región del Biobío. Joaquín Fuensalida y Maylin Olivares representarán a Chile en la final internacional del concurso Puente Chino 2026, la principal competencia mundial de chino mandarín para estudiantes extranjeros, concurso desarrollado por el Instituto Confucio Santo Tomás. La PDI confirmó la detención de 6 personas, entre ellas 4 menores de edad, por su presunta participación en el violento robo con homicidio ocurrido en el sector Maule de Coronel, donde falleció una mujer de 65 años y su esposo de 72 resultó gravemente herido. El gobierno presentó en Biobío el Plan de Trabajo 2026 de la Mesa Regional de Mujeres Cuidadoras, iniciativa que busca reforzar el apoyo, la participación y la articulación entre instituciones públicas y organizaciones sociales para reconocer y acompañar la labor de quienes ejercen tareas de cuidado. Un día como hoy, 28 de mayo, pero de 1945 nace en California, Estados Unidos, el legendario líder, guitarrista y compositor de una banda fundamental del rock americano, John Fogerty. Su voz ruda y sus composiciones al frente de Creedence Clearwater Revival definieron el sonido de toda una generación. Estas y otras informaciones las puedes encontrar en el portal bionoticias.cl. 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
3: 21:02.
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1: 21:30.
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0: Revisamos a continuación las principales noticias registradas en la provincia, región y en el país durante las últimas horas. Les saluda Enrique Oses Quesada. El pronóstico del tiempo para hoy jueves 28 de mayo, día en que saludamos a Germán. Tendremos en Los Ángeles nubes matinales que se disiparán por la tarde, con una temperatura máxima de 17 grados. Durante la noche, formación de niebla durante la noche y la temperatura mínima descenderá hasta los 7 grados. Estas son las informaciones. Más de 322.000 familias del Biobío ya activaron el cupón de gas impulsado por el gobierno, superando el 50% de cobertura en comunas como Coronel, Lota, Los Ángeles, Curanilahue y Tomé. Dirigentes sociales destacan el apoyo para enfrentar los gastos de invierno. El Parque Museo Pedro del Río Sañartu celebrará el Día de los Patrimonios con rutas patrimoniales, exposiciones, charlas cicletadas y actividades familiares gratuitas los días 30 y 31 de mayo en la región del Biobío. Joaquín Fuensalida y Maylin Olivares representarán a Chile en la final internacional del concurso Puente Chino 2026, la principal competencia mundial de chino mandarín para estudiantes extranjeros, concurso desarrollado por el Instituto Confucio Santo Tomás. La PDI confirmó la detención de 6 personas, entre ellas 4 menores de edad, por su presunta participación en el violento robo con homicidio ocurrido en el sector Maule de Coronel, donde falleció una mujer de 65 años y su esposo de 72 resultó gravemente herido. El gobierno presentó en Biobío el Plan de Trabajo 2026 de la Mesa Regional de Mujeres Cuidadoras, iniciativa que busca reforzar el apoyo, la participación y la articulación entre instituciones públicas y organizaciones sociales para reconocer y acompañar la labor de quienes ejercen tareas de cuidado. Un día como hoy, 28 de mayo, pero de 1945 nace en California, Estados Unidos, el legendario líder, guitarrista y compositor de una banda fundamental del rock americano, John Fogerty. Su voz ruda y sus composiciones al frente de Creedence Clearwater Revival definieron el sonido de toda una generación. Estas y otras informaciones las puedes encontrar en el portal bionoticias.cl. 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
1: 22 horas, 2 minutos.
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1: 22 horas, 7 minutos.
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0: 22 horas, 14 minutos. 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
1: 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La ciencia es la progresiva aproximación del hombre al mundo real. Max Planck.

22 horas, 25 minutos. 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
1: 22 horas, 30 minutos.
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22 horas, 45 minutos. 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

22 horas, 57 minutos. 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
1: 23 horas.
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2: Total Eclipse of the Heart, Bonnie Tyler.

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0: Así suena Toma Agua, lo más reciente de Laura Serena. Una canción para reconectar y fluir sin prisa. 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
2: 23 horas, 20 minutos. 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
1: 23 horas, 30 minutos.
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23 horas, 43 minutos. Despedida de Jorge Luis Borges. Entre mi amor y yo han de levantarse 300 noches como 300 paredes, y el mar será una magia entre nosotros. No habrá sino recuerdos o tardes merecidas por la pena, noches esperanzadas de mirarte, campos de mi camino, firmamento que estoy viendo y perdiendo, definitiva como un mármol, entristecerá tu ausencia otras tardes.

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1: 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Hoy tengo ganas de ti, Miguel Gallardo. Que lo disfrutes. 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

23 horas, 55 minutos. 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
1: 0 horas.
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0: 0 horas, 14 minutos.
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3: Babasónicos vuelve a Chile. La banda Babasónicos volverá a Chile con su espectáculo Cuerpos, una experiencia que fusiona su identidad musical con una puesta en escena de vanguardia. Los referentes del rock latino se presentarán el próximo 21 de noviembre en el Movistar Arena. Las entradas para Babasónicos estarán disponibles en Punto Ticket.

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2: 0:30.
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0: 0 horas, 43 minutos.
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1: Una de la madrugada.
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1: Una de la madrugada, 31 minutos.
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En medio del debate sobre el futuro de la capacitación laboral en Chile, expertos plantean que la eventual eliminación de la franquicia tributaria SENSE podría transformarse en una oportunidad para crear un sistema más justo, eficiente y enfocado en la empleabilidad real. Actualmente, el desempleo en el país alcanza un 8,9% y la informalidad laboral afecta a más del 26% de los trabajadores. Frente a este escenario, especialistas señalan que la capacitación ya no puede seguir funcionando con cursos de baja pertinencia o beneficios concentrados en grandes empresas. La propuesta apunta a implementar programas más modernos y fiscalizados, con formación presencial y virtual intensiva en tecnología, además de una evaluación real sobre si los conocimientos adquiridos ayudan efectivamente a encontrar empleo o mejorar condiciones laborales. También se plantea crear programas específicos para sectores como minería, servicios y agroindustria, adaptados

0: A las necesidades productivas del país. Desde la Universidad Católica de la Santísima Concepción, el académico Ricardo Pesu afirmó que esta reforma puede convertirse en una oportunidad histórica para fortalecer la capacitación laboral como motor de desarrollo y movilidad social en Chile.
1: Una de la madrugada, 43 minutos.

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1: 2 de la madrugada.
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Está bien, hablemos. No intentes evitar la situación.

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0: 2 de la madrugada, 26 minutos.
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1: 2:00 a.m, 31 minutos.
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0: la académica de obstetricia de la Universidad Andrés Bello, Claudia Fernández Cantillana, hizo un llamado urgente a ampliar la red de bancos de leche materna en Chile, destacando que la leche humana es fundamental para la supervivencia y desarrollo de recién nacidos prematuros y de alto riesgo. La especialista recordó que, después de la leche de la propia madre, la mejor alternativa es la leche materna donada, debido a sus beneficios nutricionales, inmunológicos y emocionales. Además, valoró el gesto solidario de las madres donantes, señalando que cada gota puede marcar la diferencia entre la vida y la muerte. Actualmente, Chile cuenta solo con un banco de leche materna, ubicado en el Hospital Sotero del Río, el que en 10 años ha beneficiado a más de 1.800 recién nacidos. Fernández advirtió que esta realidad deja una desventaja a muchas regiones del país y llamó a fortalecer una red nacional mediante alianzas públicas, privadas y académicas que permitan aumentar el acceso y apoyo a miles de familias.
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El 28 de mayo sobresale en la historia musical por el nacimiento de máximas divas del pop y el soul, el legado de grandes figuras de la canción popular iberoamericana y lanzamientos discográficos que marcaron el rumbo del rock contemporáneo. Comenzamos nuestro viaje en el tiempo. 1906, el nacimiento de un clásico del folclore chileno. Nace en Antofagasta, Chile, el prolífico músico y compositor Gamelín Guerra. La historia de la música popular lo recuerda principalmente por crear un tema entrañable, el popular foxtrot chileno. En Mejillones yo tuve un amor, una joya musical reinterpretada por decenas de orquestas a lo largo de

1944, llega al mundo la emperatriz del soul. Nace en Georgia, Estados Unidos, la aclamada Gladys Knight, al frente de su legendaria banda, Gladys Knight and the Pips. Cosechó éxitos mundiales imperecederos y un sonido único que marcó una época con canciones como Midnight Train to Georgia,

1945. En California, Estados Unidos, nace el legendario líder, guitarrista y compositor principal de la banda fundamental del rock americano, Creedence Clearwater Revival. John Fogerty, su voz ruda y sus composiciones definieron el sonido de toda una generación.

1968, el nacimiento de la princesa del pop, nace en Melbourne, Australia, la indiscutible superestrella global, Kylie Minogue. Con una carrera impecable, se convirtió en la reina de las pistas de baile de todo el planeta gracias a éxitos masivos e inolvidables como Can't Wait, You House of My Heart.

0: 1987, Isabel Parra, célebre cantautora, pieza clave de la nueva canción chilena e hija de la gran Violeta Parra, recibe la autorización oficial para retornar a su país. Esto puso fin a un largo y duro exilio político que la mantuvo viviendo entre París y Buenos Aires.
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0: Así recordamos los acontecimientos más importantes de la música mundial.
2: 2 de la madrugada, 49 minutos.

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1: 3 de la madrugada, 3 minutos.
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2: 3 de la madrugada, 30 minutos.
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0: 3 de la madrugada, 45 minutos.
1: En medio del debate sobre el futuro de la capacitación laboral en Chile, expertos plantean que la eventual eliminación de la franquicia tributaria SENSE podría transformarse en una oportunidad para crear un sistema más justo, eficiente y enfocado en la empleabilidad real. Actualmente, el desempleo en el país alcanza un 8,9% y la informalidad laboral afecta a más del 26% de los trabajadores. Frente a este escenario, especialistas señalan que la capacitación ya no puede seguir funcionando con cursos de baja pertinencia o beneficios concentrados en grandes empresas. La propuesta apunta a implementar programas más modernos y fiscalizados, con formación presencial y virtual intensiva en tecnología, además de una evaluación real sobre si los conocimientos adquiridos ayudan efectivamente a encontrar empleo o mejorar condiciones laborales. También se plantea crear programas específicos para sectores como minería, servicios y agroindustria, adaptados a las necesidades productivas del país. Desde la Universidad Católica de la Santísima Concepción, el académico Ricardo Pesú afirmó que esta reforma puede convertirse en una oportunidad histórica para fortalecer la capacitación laboral como motor de desarrollo y movilidad social en Chile.

0: 3 de la madrugada, 49 minutos.
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1: 4 de la madrugada, un minuto.
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0: 4 de la madrugada, 8 minutos.
1: 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Light My Fire, The Doors.

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1: Si naciste un 29 de mayo, como hoy, pero de 1990, el número uno en la música era Vogue, Madonna. Que lo disfrutes. Es nuestro regalo de cumpleaños. 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
4: 4 de la madrugada, 30 minutos.
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0: 4 de la madrugada, 37 minutos.
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En mayo se conmemora el Día Internacional del Lavado de Manos, una práctica simple pero fundamental para prevenir enfermedades y proteger la salud de las personas. La académica de enfermería de la Universidad de las Américas, Cintia Cariaga, explicó que el lavado de manos con agua y jabón ayuda a reducir la transmisión de infecciones respiratorias, gastrointestinales y otras enfermedades infectocontagiosas. En hospitales y centros de salud, esta medida permite disminuir el riesgo de infecciones cruzadas y fortalecer la seguridad de los pacientes. Sin embargo, su importancia también se extiende a la vida cotidiana, especialmente en contextos de pandemias o alta circulación de virus y bacterias. La especialista destacó además la necesidad de enseñar este hábito desde la infancia, reforzarlo en lugares de trabajo y mantener campañas de prevención en la comunidad, señalando que un gesto tan sencillo puede generar un gran impacto en el bienestar colectivo.

0: 4 de la madrugada, 45 minutos.
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0: 4 de la madrugada, 49 minutos.
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0: 4 de la madrugada, 56 minutos.
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1: 5 de la madrugada.
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0: 5 de la madrugada, 12 minutos.
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Un beso y una flor es una canción compuesta por José Luis Armenteros y Pablo Herrero en 1972. Se trata de uno de los éxitos más importantes en la carrera del cantante valenciano Nino Bravo, dando título a un sencillo y un álbum que generaron miles de ventas a principios de los años 70. El videoclip de la canción fue grabado por Nino Bravo en Mallorca, tratándose del único video en color conservado del artista. Un beso y una flor es una canción para no olvidar en radiovioleta.cl.

0: 5 de la madrugada, 25 minutos.
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1: 5 de la madrugada, 31 minutos.
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1: 5 de la madrugada, 43 minutos.
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0: 5 de la madrugada, 49 minutos.
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0: 5 de la madrugada, 57 minutos.
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1: 6:02 PM.
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0: Brindo por el triste día, 11 del noveno mes, que el año 73 muerte y dolor traería. La más dura tiranía en nuestro país se hospeda, así la historia se enreda sin que se pueda entender, haciéndonos conocer la otra cara en la moneda.
1: Brindo por la dignidad de todo el que es ciudadano, del que empuñando su mano lucha y teje la igualdad. 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
4: 6:08 p.m.
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0: 2000 ya, madre. Sí, hay que celebrarlo.
1: Vale. Yo soy el Guaso Marcial, de corazón noble y grande, como del mar a los Andes soy humilde y servicial. No tan solo sé cantar porque soy hombre de campo y trabajo bien el agro con las manos que Dios me dio. Y para cantar somos dos, somos los hermanos Campo. ¡Eh! Y nos fuimos con las cuecas para el año 2000.

0: 6 de la mañana, 12 minutos.
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Cuando te inunde una enorme alegría, no prometas nada a nadie. Cuando te domine un gran enojo, no contestes ninguna carta. Proverbio chino. 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
1: 6 de la mañana, 31 minutos.
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0: 45 años cantando, ¿cuánto tendré que cobrar? Compré una computadora para poder descifrar.
1: Yo tengo computadora y no me sirve pa' nada. 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Las cifras salen para atrás de la plata que yo gano. 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

0: 6 de la mañana, 56 minutos.
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8: 7 de la mañana.
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1: 7 de la mañana, 30 minutos.
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0: 7 de la mañana, 38 minutos.
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0: 7 de la mañana, 45 minutos.
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0: Revisamos a continuación las principales noticias registradas en la provincia, región y en el país durante las últimas horas. Les saluda Enrique Oses Quesada. El pronóstico del tiempo para hoy viernes 29 de mayo, día en que saludamos a Hilda. Tendremos en Los Ángeles nubes matinales que se disiparán por la tarde, con una temperatura máxima de 16 grados. Durante la noche, cielo mayormente despejado y la temperatura mínima descenderá hasta los 5 grados. Estas son las informaciones. Autoridades del Biobío destacaron el avance de la Estrategia Nacional de Drogas 2021-2030, que ya alcanza un 74,5% de ejecución en la región, fortaleciendo acciones de prevención, rehabilitación e integración social a través del trabajo intersectorial. Representantes de distintas comunas participaron en una nueva sesión de la Mesa REP en Laja, instancia liderada por la Seremi del Medio Ambiente del Biobío para fortalecer la economía circular, mejorar la gestión de residuos y avanzar en la implementación de la Ley REP en la región. La PDI investigó un caso de presunto secuestro en Concepción que resultó ser una modalidad de secuestro virtual. La víctima fue ubicada sana y salvo mientras delincuentes extranjeros realizaban extorsiones telefónicas a sus familiares exigiendo dinero. Autoridades de salud y del municipio de Concepción presentaron la campaña Team Cuidarnos, iniciativa que busca fortalecer la vacunación y promover medidas preventivas frente a enfermedades respiratorias durante el invierno 2026. Durante su visita a la región del Biobío, el subsecretario de Educación Daniel Rodríguez sostuvo encuentros con directivos escolares para analizar los principales desafíos educativos, poniendo foco en la reducción de la carga administrativa y el fortalecimiento de los aprendizajes. Un día como hoy, 29 de mayo, pero de 1945 nace en Hackney, Londres, el músico Gary Brooker. Fue el legendario pianista, compositor y la voz principal de Poco Jerome, banda que fundó en 1966 y con la cual alcanzó la inmortalidad musical. Gracias al histórico éxito de 1967, A Weather Shade of Pale. 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
1: 8:04.
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0: 8:12.
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1: Robbie Williams se vuelve a Chile este 2026. El cantante Robbie Williams regresará a Chile este 2026 de la mano de su nuevo álbum Britpop. El músico británico, que ha conseguido el número uno en Reino Unido con su último lanzamiento, se presentará el 27 de septiembre en el Estadio Bicentenario de la Florida. Este espectáculo marcará su cuarta visita al país. La primera fue en 2004. Dos años más tarde, regresó para ofrecer un concierto en el Estadio Nacional. Robbie Williams en Chile, 27 de septiembre en el Estadio Bicentenario de la Florida. Las entradas estarán disponibles a través de Ticketmaster.
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1: 8 horas, 25 minutos.

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3: 8:30.
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0: 8 horas, 50 minutos.
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2: Si naciste un 29 de mayo como hoy, pero de 1975, esta era la canción más escuchada en este día, Piel de Ángel, Camilo Sesto. Que lo disfrutes. Es nuestro regalo de cumpleaños.

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0: Revisamos a continuación las principales noticias registradas en la provincia, región y en el país durante las últimas horas. Les saluda Enrique Oses Quesada. El pronóstico del tiempo para hoy viernes 29 de mayo, día en que saludamos a Hilda. Tendremos en Los Ángeles nubes matinales que se disiparán por la tarde, con una temperatura máxima de 16 grados. Durante la noche, cielo mayormente despejado y la temperatura mínima descenderá hasta los 5 grados. Estas son las informaciones. Autoridades del Biobío destacaron el avance de la Estrategia Nacional de Drogas 2021-2030, que ya alcanza un 74,5% de ejecución en la región, fortaleciendo acciones de prevención, rehabilitación e integración social a través del trabajo intersectorial. Representantes de distintas comunas participaron en una nueva sesión de la mesa REP en Laja, instancia liderada por la Seremi del Medio Ambiente del Biobío para fortalecer la economía circular, mejorar la gestión de residuos y avanzar en la implementación de la ley REP en la región. La APDI investigó un caso de presunto secuestro en Concepción que resultó ser una modalidad de secuestro virtual. La víctima fue ubicada sana y salvo mientras delincuentes extranjeros realizaban extorsiones telefónicas a sus familiares exigiendo dinero. Autoridades de salud y del municipio de Concepción presentaron la campaña Team Cuidarnos, iniciativa que busca fortalecer la vacunación y promover medidas preventivas frente a enfermedades respiratorias durante el invierno 2026. Durante su visita a la región del Biobío, el subsecretario de Educación Daniel Rodríguez sostuvo encuentros con directivos escolares para analizar los principales desafíos educativos, poniendo foco en la reducción de la carga administrativa y el fortalecimiento de los aprendizajes. Un día como hoy, 29 de mayo, pero de 1945 nace en Hackney, Londres, el músico Gary Brooker. Fue el legendario pianista, compositor y la voz principal de Poco Jerome, banda que fundó en 1966 y con la cual alcanzó la inmortalidad musical. Gracias al histórico éxito de 1967, A Weather Shade of Pale. 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
1: 9:05.
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1: 9:07.
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1: 9:31.
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0: 9:38.
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0: En el marco del Día Internacional del Fútbol Femenino, especialistas destacaron la evolución que ha tenido esta disciplina en Chile, pasando de ser considerada cosa de hombres a convertirse en un espacio de desarrollo deportivo, social y universitario para miles de mujeres. Según investigadores de la Universidad Católica de la Santísima Concepción, los primeros clubes femeninos surgieron en el país en 1919, enfrentando durante décadas discriminación y escaso reconocimiento. Uno de los grandes impulsos llegó en el Mundial Femenino Sub-20 realizado en Chile en 2008, que aumentó la visibilidad del fútbol femenino y abrió paso a importantes logros deportivos como la clasificación al Mundial de Francia 2019 y los Juegos Olímpicos de Tokio. Actualmente, el desafío sigue siendo alcanzar mayor equidad en salarios, infraestructura y oportunidades para las deportistas.
1: 9 horas, 43 minutos.

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1: Atención Bio Bio. San Pedro de la Paz vuelve a brillar en el deporte internacional. La comuna fue confirmada como sede oficial de la World Triathlon Cup 2026, evento que se realizará el 1 de noviembre y que reunirá a destacados atletas de distintos países en una de las competencias más exigentes del calendario mundial. El alcalde Juan Pablo Spoerer destacó que esta noticia no solo posiciona a la ciudad en el círculo

Deportivo Global, sino que también impulsa el turismo, el comercio local y el orgullo de la comunidad. San Pedro de la Paz, capital del deporte al aire libre. 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

0: 9:56.
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7: Revisamos a continuación las principales noticias registradas en la provincia, región y en el país durante las últimas horas. Les saluda Enrique Oses Quesada. El pronóstico del tiempo para hoy viernes 29 de mayo, día en que saludamos a Hilda. Tendremos en Los Ángeles nubes matinales que se disiparán por la tarde, con una temperatura máxima de 16 grados. Durante la noche, cielo mayormente despejado y la temperatura mínima descenderá hasta los 5 grados. Estas son las informaciones. Autoridades del Biobío destacaron el avance de la Estrategia Nacional de Drogas 2021-2030, que ya alcanza un 74,5% de ejecución en la región, fortaleciendo acciones de prevención, rehabilitación e integración social a través del trabajo intersectorial. Representantes de distintas comunas participaron en una nueva sesión de la mesa REP en Laja, instancia liderada por la Seremi del Medio Ambiente del Biobío para fortalecer la economía circular, mejorar la gestión de residuos y avanzar en la implementación de la ley REP en la región. La PDI investigó un caso de presunto secuestro en Concepción que resultó ser una modalidad de secuestro virtual. La víctima fue ubicada sana y salvo mientras delincuentes extranjeros realizaban extorsiones telefónicas a sus familiares exigiendo dinero. Autoridades de salud y del municipio de Concepción presentaron la campaña Team Cuidarnos, iniciativa que busca fortalecer la vacunación y promover medidas preventivas frente a enfermedades respiratorias durante el invierno 2026. Durante su visita a la región del Biobío, el subsecretario de Educación Daniel Rodríguez sostuvo encuentros con directivos escolares para analizar los principales desafíos educativos, poniendo foco en la reducción de la carga administrativa y el fortalecimiento de los aprendizajes. Un día como hoy, 29 de mayo, pero de 1945 nace en Hackney, Londres, el músico Gary Brooker. Fue el legendario pianista, compositor y la voz principal de Poco Jerome, banda que fundó en 1966 y con la cual alcanzó la inmortalidad musical. Gracias al histórico éxito de 1967, A Weather Shade of Pale. Estas y otras informaciones las puedes encontrar en el portal bionoticias.cl. 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
8: 10 de la mañana, 2 minutos.
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0: 10 de la mañana, 8 minutos.
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0: 10 de la mañana, 27 minutos.
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1: 10 de la mañana, 32 minutos.
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0: 10 de la mañana, 38 minutos.
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En el marco de la Semana Mundial de la Medicina del Estilo de Vida, especialistas hicieron un llamado a fortalecer la prevención como eje central de la salud pública frente al aumento de enfermedades crónicas como diabetes, hipertensión, obesidad y problemas de salud mental. La medicina del estilo de vida promueve hábitos saludables como una alimentación equilibrada, actividad física, buen descanso y manejo del estrés para prevenir e incluso revertir enfermedades. Sin embargo, expertos advierten que no basta con responsabilizar solo a las personas, ya que las decisiones saludables también dependen de las condiciones sociales y del

fecha de enorme relevancia musical en todo el planeta. En este día celebramos el Día del Folclorista en Argentina y recordamos hitos históricos que van desde nacimientos de grandes íconos hasta lanzamientos legendarios. Comenzamos nuestro viaje en el tiempo. Viajamos al siglo XIX. En 1892, nace en Suiza la destacada poeta Alfonsina Storni, quien llegó de niña a Argentina para convertirse en una figura clave de la literatura hispanoamericana. Su trágico fallecimiento en el mar inspiró años más tarde la emblemática canción Alfonsina y el mar, una obra maestra creada por Ariel Ramírez.

0: damos un salto a la década de los 60. En 1964, nace en Madrid, España, Cristina Rosenberg, la influyente cantautora de pop rock alternativo, a quien recordamos por su brillante etapa al frente de Los Subterráneos y por su destacada carrera en solitario. Celebra hoy 62 años de vida y música.
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0: Solo 3 años después, en 1967, el mundo vio nacer en Manchester a Noel Gallagher, el legendario guitarrista, principal compositor y mente creativa detrás de Oasis, la banda británica que redefinió el Britpop y marcó a toda una generación en los años 90.

Llegamos a los 70. Un día como hoy, en 1971, la icónica banda británica The Rolling Stone alcanza la cima del éxito en los Estados Unidos. Su mítica y enérgica canción Brown Sugar conquista el puesto número uno de las listas de popularidad.

Avanzamos a los 80. El 29 de mayo de 1982 sale a la luz el arrollador single Eye of the Tiger del grupo Survivor, un tema que se volvería mundialmente popular e inseparable de la cultura pop al transformarse en la banda sonora de la película Rocky III.

y cerramos nuestro recorrido en 1984. Este día se publica el álbum que marcó el regreso triunfal de la reina del rock a la mismísima cumbre de la música global. Nos referimos a la gran Tina Turner y su aclamado disco Private Dancer.

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0: 10 de la mañana, 57 minutos.
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2: 11 de la mañana, un minuto.
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1: De la mañana, 13 minutos.
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2: 11 de la mañana, 30 minutos.
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0: 11 de la mañana, 38 minutos.
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0: 11 de la mañana, 43 minutos.
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1: 12 horas, un minuto.
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0: 12 horas, 7 minutos.
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1: 12 horas, 31 minutos.
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0: 12 horas, 37 minutos.
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0: Cada 14 de mayo se conmemora en Chile el Día Nacional de la Ingeniería, una disciplina clave en la reconstrucción y desarrollo del país desde tiempos históricos hasta la actualidad. Sin embargo, junto con destacar su importancia, especialistas advierten sobre la baja participación femenina en áreas de ingeniería y tecnología. Actualmente, solo el 25% de quienes estudian estas carreras en Chile son mujeres. En minería representan apenas el 8% de la fuerza laboral y en informática el 18% de los egresados. La académica Lilian San Martín, de la Universidad Andrés Bello, señaló que esta brecha no responde a falta de capacidades, sino a desigualdades de oportunidades y estereotipos que persisten por generaciones. Además, recordó que importantes avances tecnológicos e informáticos han sido desarrollados por mujeres que muchas veces fueron invisibilizadas por la historia. La reflexión apunta a que Chile necesita más mujeres en ingeniería, robótica, minería e inteligencia artificial. No solo por equidad, sino porque el país no puede seguir construyendo su futuro dejando fuera a la mitad del talento disponible.
1: 12 horas, 43 minutos.

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0: Viernes 29 de mayo. ¿Cómo están? Gusto de saludarles. Bienvenidas y bienvenidos al presente boletín informativo. En este día viernes en que nos preparamos para el último fin de semana del mes de mayo, donde se estará celebrando el Día del Patrimonio. Claro, mañana sábado y el domingo en distintos lugares de la repartición pública se estará recibiendo a la ciudadanía, ¿cierto?, a la comunidad, a la familia, a los niños, para que puedan acudir, ¿cierto?, a conocer, a recorrer, a participar de las distintas jornadas, instancias que se están organizando para vivir esta instancia patrimonial. Esto será mañana y el domingo. Le estamos saludando en este día viernes 29 de junio a través de la red informativa en nuestra región del Bío Bío, que la integra Radio Andalien, Radio Doña Bárbara, Radio Alto Bío Bío y Radio Violeta.cl, llevando de las informaciones a las comunas de Concepción, Talcahuano, Quillón en la región de Ñuble, Santa Bárbara, Quilaco y alrededores, Alto Bío Bío y la comuna de Los Ángeles. Una red informativa que ha ido creciendo poco a poco y se ha ido ganando un espacio dentro de la radiotelefonía regional, así es, claro, y estamos con nuestros espacios publicitarios abiertos, ¿cierto?, a través de esta unión que tenemos con Bionoticias.cl, claro, porque Bionoticias.cl y el boletín informativo, unidos como dos medios asociados para ofrecer la mejor plataforma publicitaria para usted, para los emprendimientos, para las instituciones, y por supuesto ahí está para que usted pueda darse a conocer, proyectar sus productos y servicios a distintas comunas que forman parte de nuestra región del Biobío. Soy Carlos Alexis Cuevas Gatica, o Carlos Alexis, que le da la más cordial bienvenida al presente boletín informativo en este día viernes 29 de mayo.
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0: Damos comienzo entonces a la revisión noticiosa en este día viernes 29 de mayo, comenzando con el bloque de las noticias del ámbito nacional.
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4: Calama, región de Antofagasta. Dos mujeres fueron detenidas y trasladadas hasta el cuartel de la Policía de Investigaciones de Calama por la muerte por inmersión de un niño de 5 años en una piscina de la escuelita y guardería Amor Amor de la capital loína. Así lo confirmó Cristian Encina Farías, fiscal adjunto de Calama. Las detenidas serían una educadora y la encargada de la guardería y escuelita Amor Amor, las que hoy pasaron a control de detención y formalización de cargos en el juzgado de garantía de la ciudad de Calama. Nacional. En el marco del compromiso del gobierno con la política y el Plan Nacional de Apoyos y Cuidados 2025-2026, autoridades regionales presentaron la planificación de la Mesa Regional de Mujeres Cuidadoras del Biobío, instancia liderada por las carteras de Mujer y Desarrollo Social que busca consolidar un espacio permanente de articulación, participación y diálogo entre instituciones públicas y organizaciones de la sociedad civil. Desde la Seremi de la Mujer y la Equidad de Género señalaron que históricamente las labores de cuidado han recaído de manera invisible sobre las mujeres, por lo que esta mesa permitirá recoger sus demandas y avanzar en políticas públicas con pertinencia territorial. La primera sesión oficial se desarrollará este viernes 29 de mayo y contará con la participación de autoridades regionales y equipos técnicos ministeriales, instancia en la que se presentará el plan de trabajo anual y se abordarán temas prioritarios, como la implementación de la fila preferente y otras medidas orientadas al reconocimiento y fortalecimiento de las personas cuidadoras. En el deporte, la Universidad Católica vivió una jornada para el recuerdo ayer en la noche en la ciudad de Buenos Aires, Argentina, derrotando por 1-0 a Boca Juniors en la Bombonera. Triunfo que le permite al cuadro de la franja clasificar a octavos de final de la Copa Libertadores de América, liderando su grupo con 13 unidades, por sobre Cruzeiro de Brasil. Los cruzados se suman a Coquimbo Unido, que también clasificó como primero de su grupo para la fase de octavos de finales del certamen continental.
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0: Somos el boletín informativo en esta jornada de día viernes 29 de mayo, que llega hasta usted gracias a la gentileza de una red de emisoras unidas simultáneamente para llevar nuestro quehacer noticioso del ámbito comunal, provincial, regional y nacional a las comunas de Concepción, Talcahuano, Quillón, Santa Bárbara, Quilaco y alrededores, Alto Biobío, la ciudad de Los Ángeles. Muchas gracias, de verdad, a Radio Andalien, Radio Doña Bárbara, Radio Alto Biobío y Radio Violeta.cl. Veamos algunas noticias del ámbito regional, ¿cierto? Importantes cosas que suceden en nuestra región del Biobío en este día viernes 29 de mayo.
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5: Laja, región del Biobío. En la comuna de Laja se desarrolló una nueva sesión de la Mesa REP, instancia impulsada por la Seremi del Medio Ambiente del Biobío, que reunió a representantes de distintas comunas de la región, municipios, gestores de residuos y actores vinculados al reciclaje y la valorización de residuos. El encuentro tuvo como objetivo fortalecer la implementación territorial de la Ley de Responsabilidad Extendida del Productor y continuar avanzando en materia de economía circular, promoviendo además el intercambio de experiencias, la resolución de dudas y el trabajo colaborativo entre las distintas comunas. La jornada fue encabezada por el Seremi del Medio Ambiente del Biobío, Mario de la Ney Saraya, quien destacó que la Mesa REP se ha consolidado como un espacio regional permanente para enfrentar de manera conjunta los desafíos ambientales. La autoridad subrayó la importancia de descentralizar estas instancias y llevarlas directamente a las comunas, considerando las distintas realidades que existen en materia de gestión de residuos. Las reuniones se realizan mensualmente y agrupan a las 33 comunas de la región, con un carácter itinerante que busca relevar brechas, desafíos y oportunidades en cada territorio. Alto Biobío. Por primera vez desde la creación del Programa de Pavimentación Participativa del Ministerio de Vivienda y Urbanismo, la comuna de Alto Biobío cuenta con un proyecto seleccionado para ejecución, el que se trata de la pavimentación de calle Cayaqui entre calles Pitril y Gualayi, iniciativa seleccionada en el marco del 35º llamado del Programa de Pavimentación Participativa, proceso que este año benefició a 35 proyectos en 26 comunas de la región, con una inversión total superior a los 7.192.000 pesos. La intervención en Alto Biobío considera la pavimentación de 473 metros de calzada y la construcción de 747 metros de veredas, beneficiando directamente a 25 viviendas, con una inversión de 451.441 pesos. Además, el proyecto se emplaza dentro de un polígono del programa para pequeñas localidades, fortaleciendo una intervención integral del territorio.
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5: Concepción, región del Biobío. Detectives de la Brigada de Investigaciones Policiales Especiales de Concepción realizaron diligencias investigativas, por instrucción de la Fiscalía, tras la denuncia de un presunto secuestro que afectaba a una mujer chilena de 35 años. De acuerdo con los antecedentes recopilados, la víctima salió desde su lugar de trabajo para efectuar una visita domiciliaria en el ejercicio de sus funciones como médico veterinario, perdiéndose posteriormente el contacto con familiares y compañeros. Horas más tarde, personas cercanas comenzaron a recibir llamados desde números extranjeros, en los que desconocidos exigían dinero a cambio de una supuesta liberación. Gracias al trabajo investigativo desarrollado por la Vipepenquista, la mujer fue ubicada en un sector semirural de Concepción en buenas condiciones de salud. La investigación permitió establecer que estaba siendo víctima de extorsión telefónica por parte de sujetos extranjeros, quienes le impedían cortar la llamada mientras contactaban a familiares afirmando falsamente que se encontraba secuestrada. La Policía de Investigaciones indicó que el caso corresponde a la modalidad de secuestro virtual, mecanismo utilizado para generar temor y obtener dinero mediante engaños y amenazas. En este caso, los delincuentes solicitaban 10 millones de pesos, sin que se concretara transferencia alguna, reiterando la PDI el llamado a la comunidad a desconfiar de llamadas sospechosas, verificar la información y denunciar de inmediato este tipo de hechos.
0: Somos el Boletín Informativo en esta jornada de día viernes 29 de mayo del año 2026. El boletín que llega hasta ustedes gracias a la gentileza de una red de emisoras que la integra Radio Andalien, Radio Doña Bárbara, Radio Alto Biobío, Radio Violeta.cl. Llegando lejos con las informaciones: Concepción, Talcahuano, Quillón, Santa Bárbara, Quilaco, Alto Biobío, Los Ángeles. Y por supuesto, a través de las señales de internet de cada una de estas emisoras. Una buena plataforma para publicitar sus productos y servicios. Claro, toda publicidad que se da a conocer a través del boletín informativo también es replicada a través del diario electrónico bionoticias.cl, nuestro medio asociado. Mandamos saludos a su director, don Fernando Chandía Troncoso. Así que si usted desea contar con la publicidad del boletín informativo, claro, ningún problema. Acá estamos, contáctese con nosotros. Somos el boletín informativo en este día viernes 29 de mayo y aquí estamos revisando noticias del ámbito regional.
5: Concepción, región del Biobío. Autoridades de salud y de la Municipalidad de Concepción presentaron la campaña Te Am Cuidarnos, iniciativa que busca fortalecer la vacunación y reforzar las medidas preventivas frente a enfermedades respiratorias durante el invierno 2026. El lanzamiento regional se realizó en el CESFAM ISAR Víctor Manuel Fernández de Concepción, en el marco del Plan de Invierno impulsado por el Ministerio de Salud, con el objetivo de promover la inmunización contra influenza, COVID-19, coqueluche y neumococo en grupos específicos. Además de fortalecer la prevención del virus respiratorio sincicial y educar sobre síntomas de alerta en niños menores de 5 años, embarazadas y personas mayores de 60 años. La campaña contempla material informativo en distintos formatos, como afiches, volantes, contenido digital y cápsulas audiovisuales, promoviendo además medidas preventivas como el lavado frecuente de manos, la ventilación de espacios cerrados y el uso de mascarilla ante síntomas respiratorios. Desde la Seremi de Salud del Biobío se informó que ya fueron destinados más de 650 millones de pesos a los 4 servicios de salud de la región para fortalecer la sala CIRA y ERA y la vigilancia de centros Centinela. En tanto, autoridades de gobierno reiteraron el llamado a la población objetivo a vacunarse oportunamente para enfrentar el invierno de manera más segura y hacer un correcto uso de la red asistencial.
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5: Concepción, región del Biobío. Autoridades regionales destacaron el avance alcanzado en la implementación de la Estrategia Nacional de Drogas 2021-2030 en la región del Biobío, la que actualmente registra un 74,5% de ejecución de sus acciones prioritarias. El balance fue presentado durante la primera sesión del año 2026 del Comité Regional de Prevención y Rehabilitación, instancia encabezada por el Seremi de Gobierno, Daniel Pacheco, y el director regional de Senda, Byron Martínez, junto a representantes de distintas secretarías regionales ministeriales y servicios públicos. El plan considera 7 objetivos estratégicos, 28 medidas intersectoriales y 55 acciones prioritarias orientadas a prevenir el consumo de alcohol y otras drogas, fortalecer los procesos de rehabilitación y favorecer la integración social de las personas afectadas. A 2 años de su puesta en marcha, se informó que 26 acciones ya fueron finalizadas, 15 continúan en ejecución y 14 aún no inician su implementación, proyectándose su desarrollo de aquí al año 2030, con énfasis en la reducción de desigualdades y el apoyo a poblaciones más vulnerables.
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5: Hualpén, región del Biobío. Con una variada programación cultural, histórica y medioambiental, el Parque Museo Pedro del Río Sañartu de Hualpén se sumará este 30 y 31 de mayo a una nueva versión del Día de los Patrimonios, iniciativa impulsada por el Ministerio de las Culturas, las Artes y el Patrimonio bajo la consigna La Historia que Compartimos. Durante ambas jornadas, la comunidad podrá acceder gratuitamente a rutas patrimoniales, exposiciones, actividades familiares, charlas, intervenciones artísticas, cicletadas y ferias de emprendedores sustentables, además de experiencias vinculadas al patrimonio natural e histórico del recinto. La programación comenzará el sábado con actividades centradas en el patrimonio natural, destacando la exposición itinerante Biodiversidad Marina del Museo de Zoología de la Universidad de Concepción, recorridos por senderos, charlas medioambientales y la ruta Mundo Fungí. El domingo estará enfocado en el patrimonio histórico, incluyendo visitas guiadas por la Casona Museo, exhibición de carros de bomberos antiguos, activación de la Cueva del Pirata e intervenciones artísticas inspiradas en los viajes de Pedro del Río Sañartu. Desde la administración del parque destacaron que la iniciativa busca acercar el patrimonio a las familias y relevar el valor histórico, natural y cultural único que posee este espacio en la región del Biobío.
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0: En el aire el boletín informativo en este día viernes 29 de mayo, claro que sí, el lunes será la cuenta presidencial a cargo del presidente José Antonio Kast, en donde desde el Congreso Nacional se dirigirá al país para hablar los ejes principales de lo que se ha visto en estos primeros meses de gobierno, que no ha sido para nada de fácil, según las informaciones que hemos conocido en el transcurso de los días, ¿cierto? Las semanas, los meses, claro, con un proyecto de ley de una mega construcción de aspectos tributarios y que todavía está en discusión en el Congreso. Bueno, nos preparamos para ese tipo de cosas. Estamos acá en el Boletín Informativo en este día viernes 29 de mayo. Si usted desea contactarse con nosotros, tenemos un fono WhatsApp, el número más 569-97-95-61-35. Publicidad, menciones, apoyos, emprendimiento. Ahí estamos para dar a conocer los hechos noticiosos que suceden en su comuna. Por supuesto que sí. Más 569-97-95-61-35. El boletín informativo en este día viernes 29 de mayo.
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4: Concepción, región del Biobío. Como un importante apoyo para enfrentar los gastos del invierno, calificó Orieta García Muñoz, presidenta de la Junta de Vecinos Protejamos los Lirios y su entorno, el beneficio del cupón de gas impulsado por el gobierno en el marco del Plan Chile Sale Adelante. La dirigente señaló que pudo activar el beneficio de manera rápida y sencilla, valorando especialmente la ayuda que representa para las familias que deben asumir un aumento en los costos de calefacción durante esta época del año. Desde el Gobierno Regional del Biobío destacaron además el despliegue territorial y el acompañamiento que se ha realizado en distintos barrios para facilitar el acceso al beneficio. Según el último balance regional, existen más de 679 mil hogares potencialmente beneficiarios del cupón de gas en la región, de los cuales más de 322 mil ya activaron o utilizaron el aporte, alcanzando un avance regional de 47,5%. En la provincia de Concepción destacan comunas como Coronel, Lota y Tomé, que superan el 50% de activación.
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4: Coronel, región del Biobío. La Policía de Investigaciones informó la detención de 6 personas vinculadas al robo con homicidio ocurrido el pasado viernes en el sector Maule de Coronel, hecho en el que falleció una mujer adulta mayor de 65 años y resultó gravemente herido su esposo, de 72 años. La investigación fue desarrollada por detectives de la Brigada de Homicidios de Concepción, junto a equipos multidisciplinarios y peritos del Laboratorio de Criminalística, permitiendo establecer la participación de al menos 6 involucrados. Entre los detenidos figuran 4 menores de edad, de 14, 15, 16 y 17 años, además de 2 adultos de 18 y 20 años. Todos son chilenos, salvo el mayor de los imputados, de nacionalidad colombiana. Según los antecedentes reunidos, los involucrados habrían utilizado elementos cortantes y contundentes para cometer el delito y se movilizaban en un vehículo vinculado a los hechos. La PDI informó que las diligencias permitieron reunir evidencia relevante, gestionar las órdenes de detención e incautar el automóvil utilizado durante el procedimiento realizado en Coronel.
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0: En cuanto a los indicadores económicos, para el día de hoy, viernes 29 de mayo, la Tesorería General de la República nos dice que la unidad de fomento tiene un valor de 40.576 pesos con 86 centavos. Reitero, 40.576 pesos con 86 centavos. Mientras que la unidad tributaria mensual del mes de mayo, la UTM, tiene un valor de 70.588 pesos. Reitero el valor de la UTM, 70.588 pesos.
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0: Muy bien, damas y caballeros, muchas gracias por habernos acompañado en el presente boletín informativo. En este día viernes, claro, viernes 29 de mayo. Viernes 29 de mayo, mañana y el domingo será el día de los patrimonios, para que usted vaya y visite los lugares públicos con la familia, participe de talleres, actividades para la familia en distintos lugares. Reparticiones públicas que tendrán sus puertas abiertas para recibir a la gente el día de mañana y el día domingo en distintos lugares. Donde quiera que lleguen estas ondas de la radio, le motivamos a aquello. Muchas gracias a nuestra red informativa que la integra Radio Andalien, Radio Doña Bárbara, Radio Alto Biobío y Radio Violeta.cl. Si usted desea tener un espacio publicitario acá, aproveche. Claro que sí, a través del boletín informativo y nuestro medio asociado de bionoticias.cl usted podrá tener noticias acá en la radio y a través del diario electrónico. Así es, para que usted pueda llegar muy lejos con sus productos y servicios y pueda aumentar las ventas siempre tan necesario hoy por hoy. Muchas gracias, siga en sintonía de la radio porque aún hay más compañía para usted. Nosotros nos encontraremos en una próxima edición informativa. Disfrute este día viernes, disfrute el fin de semana, disfrute de la familia, disfrute de la vida, porque así así somos felices, cuando disfrutamos de la familia, de los seres queridos y de las cosas que Dios nos da. Cuídense mucho, nos encontramos. Chao, chao.
2: 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Por su amable atención, muchas gracias.
3: 13:26.
9: 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La felicidad no se produce por grandes golpes de fortuna, que ocurre raras veces, sino por pequeñas ventajas que ocurren todos los días. Benjamin Franklin.

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1: 13 horas, 30 minutos.
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0: 44 minutos.
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2: 14 horas.
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Eres tú. Es un sencillo publicado en marzo de 1973 por el grupo español Mocedades, escrita por Juan Carlos Calderón. Fue la canción representante de España en el Festival de la Canción de Eurovisión de 1973, alcanzando el segundo lugar. Eres tú, de Mocedades, es una canción para no olvidar en radiovioleta.cl.

0: 14 horas, 26 minutos.
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1: 14 horas, 30 minutos.
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0: 14 horas, 45 minutos.
1: En medio del debate sobre el futuro de la capacitación laboral en Chile, expertos plantean que la eventual eliminación de la franquicia tributaria SENSE podría transformarse en una oportunidad para crear un sistema más justo, eficiente y enfocado en la empleabilidad real. Actualmente, el desempleo en el país alcanza un 8,9% y la informalidad laboral afecta a más del 26% de los trabajadores. Frente a este escenario, especialistas señalan que la capacitación ya no puede seguir funcionando con cursos de baja pertinencia o beneficios concentrados en grandes empresas. La propuesta apunta a implementar programas más modernos y fiscalizados, con formación presencial y virtual intensiva en tecnología, además de una evaluación real sobre si los conocimientos adquiridos ayudan efectivamente a encontrar empleo o mejorar condiciones laborales. También se plantea crear programas específicos para sectores como minería, servicios y agroindustria, adaptados a las necesidades productivas del país. Desde la Universidad Católica de la Santísima Concepción, el académico Ricardo Pesú afirmó que esta reforma puede convertirse en una oportunidad histórica para fortalecer la capacitación laboral como motor de desarrollo y movilidad social en Chile.

0: 14 horas, 50 minutos.
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1: 15 horas, un minuto.
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1: 15 horas, 30 minutos.
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0: 15 horas, 39 minutos.
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0: 12 horas, 43 minutos.
1: El 20 de mayo se conmemoró el Día Mundial de las Abejas, una fecha que busca destacar el rol clave que cumplen estos pequeños insectos en la vida del planeta. Expertos advierten que cerca del 75% de los cultivos alimentarios del mundo dependen, al menos en parte, de la polinización realizada por abejas y otros insectos. Desde la academia explican que las abejas son fundamentales para la biodiversidad, la agricultura y la seguridad alimentaria, ya que permiten la reproducción de plantas, frutas y flores. Sin embargo, las poblaciones de abejas enfrentan una preocupante disminución debido al cambio climático, el uso de pesticidas, la contaminación y la pérdida de áreas naturales. Especialistas advierten que su desaparición provocaría graves consecuencias ecológicas y económicas a nivel mundial. Por ello, el llamado es a proteger a estos polinizadores mediante acciones simples como plantar flores nativas, reducir pesticidas y fomentar prácticas agrícolas sustentables. Porque cuidar a las abejas, dicen los expertos, es también cuidar el futuro de la vida en la Tierra.
2: Dicho que, amiguitos, ya se ha dicho.

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1: 16 horas, 4 minutos.
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1: 16 horas, 7 minutos.

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1: Eros Ramazzotti vuelve a Chile en 2026. El cantautor italiano Eros Ramazzotti anunció su regreso a Chile en el marco de su gira planetaria bautizada como Una Historia Importante World Tour. Esta será la primera visita del cantante de Las Cosas de la Vida a Chile desde 2022. El concierto de Eros Ramazzotti en Chile se realizará el 26 de noviembre de 2026 en el Movistar Arena. Las entradas para este show están en Punto Ticket.

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2: 16:30.
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0: 16 horas, 38 minutos.
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0: La académica de obstetricia de la Universidad Andrés Bello, Claudia Fernández Cantillana, hizo un llamado urgente a ampliar la red de bancos de leche materna en Chile, destacando que la leche humana es fundamental para la supervivencia y desarrollo de recién nacidos prematuros y de alto riesgo. La especialista recordó que, después de la leche de la propia madre, la mejor alternativa es la leche materna donada, debido a sus beneficios nutricionales, inmunológicos y emocionales. Además, valoró el gesto solidario de las madres donantes, señalando que cada gota puede marcar la diferencia entre la vida y la muerte. Actualmente, Chile cuenta solo con un banco de leche materna, ubicado en el Hospital Sotero del Río, el que en 10 años ha beneficiado a más de 1.800 recién nacidos. Fernández advirtió que esta realidad deja una desventaja a muchas regiones del país y llamó a fortalecer una red nacional mediante alianzas públicas, privadas y académicas que permitan aumentar el acceso y apoyo a miles de familias.
1: 16 horas, 43 minutos.

0: 16 horas, 49 minutos.
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2: Si naciste un 29 de mayo como hoy, pero de 1975, esta era la canción más escuchada en este día. Piel de Ángel, Camilo Sesto. Que lo disfrutes. Es nuestro regalo de cumpleaños.

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1: 17 horas.
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0: 17 horas, 14 minutos.
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0: 17 horas, 25 minutos.
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1: 17 horas, 32 minutos.
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1: 17 horas 38 minutos.
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1: Atención Bio Bio. San Pedro de la Paz vuelve a brillar en el deporte internacional. La comuna fue confirmada como sede oficial de la World Triathlon Cup 2026, evento que se realizará el 1 de noviembre y que reunirá a destacados atletas de distintos países en una de las competencias más exigentes del calendario mundial. El alcalde Juan Pablo Spoerer destacó que esta noticia no solo posiciona a la ciudad en el círculo deportivo global, sino que también impulsa el turismo, el comercio local y el orgullo de la comunidad. San Pedro de la Paz, capital del deporte al aire libre.
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fecha de enorme relevancia musical en todo el planeta. En este día celebramos el Día del Folclorista en Argentina y recordamos hitos históricos que van desde nacimientos de grandes íconos hasta lanzamientos legendarios. Comenzamos nuestro viaje en el tiempo. Viajamos al siglo XIX. En 1892, nace en Suiza la destacada poeta Alfonsina Storni, quien llegó de niña a Argentina para convertirse en una figura clave de la literatura hispanoamericana. Su trágico fallecimiento en el mar inspiró años más tarde la emblemática canción Alfonsina y el mar, una obra maestra creada por Ariel Ramírez y Félix Luna, que fue inmortalizada para siempre por la voz de Mercedes Sosa.

0: damos un salto a la década de los 60. En 1964, nace en Madrid, España, Cristina Rosenberg, la influyente cantautora de pop rock alternativo, a quien recordamos por su brillante etapa al frente de Los Subterráneos y por su destacada carrera en solitario. Celebra hoy 62 años de vida y música.
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0: Solo 3 años después, en 1967, el mundo vio nacer en Manchester a Noel Gallagher, el legendario guitarrista, principal compositor y mente creativa detrás de Oasis, la banda británica que redefinió el Britpop y marcó a toda una generación en los años 90. Sí.

Llegamos a los 70. Un día como hoy, en 1971, la icónica banda británica The Rolling Stone alcanza la cima del éxito en los Estados Unidos. Su mítica y enérgica canción Brown Sugar conquista el puesto número uno de las listas de popularidad.

Avanzamos a los 80. El 29 de mayo de 1982 sale a la luz el arrollador single Eye of the Tiger del grupo Survivor, un tema que se volvería mundialmente popular e inseparable de la cultura pop al transformarse en la banda sonora de la película Rocky III.

y cerramos nuestro recorrido en 1984. Este día se publica el álbum que marcó el regreso triunfal de la reina del rock a la mismísima cumbre de la música global. Nos referimos a la gran Tina Turner y su aclamado disco Private Dancer.

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2: 18 horas.
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0: 18 horas, 14 minutos.
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1: 18:30.
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1: 18 horas, 49 minutos.

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1: 19 horas.
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0: 19 horas, 8 minutos.
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0: 19 horas, 18 minutos.
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2: 19 horas, 30 minutos.
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0: 19:43.
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fecha de enorme relevancia musical en todo el planeta. En este día celebramos el Día del Folclorista en Argentina y recordamos hitos históricos que van desde nacimientos de grandes íconos hasta lanzamientos legendarios. Comenzamos nuestro viaje en el tiempo. Viajamos al siglo XIX. En 1892, nace en Suiza la destacada poeta Alfonsina Storni, quien llegó de niña a Argentina para convertirse en una figura clave de la literatura hispanoamericana. Su trágico fallecimiento en el mar inspiró años más tarde la emblemática canción Alfonsina y el mar, una obra maestra creada por Ariel Ramírez y Félix Luna, que fue inmortalizada para siempre por la voz de Mercedes Sosa.

0: un salto a la década de los 60. En 1964, nace en Madrid, España, Cristina Rosenberg, la influyente cantautora de pop rock alternativo, a quien recordamos por su brillante etapa al frente de Los Subterráneos y por su destacada carrera en solitario. Celebra hoy 62 años de vida y música.
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0: Solo 3 años después, en 1967, el mundo vio nacer en Manchester a Noel Gallagher, el legendario guitarrista, principal compositor y mente creativa detrás de Oasis.

la icónica banda británica The Rolling Stone alcanza la cima del éxito en los Estados Unidos. Su mítica y enérgica canción Brown Sugar conquista el puesto número uno de las listas de popularidad.

Avanzamos a los 80. El 29 de mayo de 1982 sale a la luz el arrollador single Eye of the Tiger del grupo Survivor, un tema que se volvería mundialmente popular e inseparable de la cultura pop al transformarse en la banda sonora de la película Rocky III.

y cerramos nuestro recorrido en 1984. Este día se publica el álbum que marcó el regreso triunfal de la reina del rock a la mismísima cumbre de la música global. Nos referimos a la gran Tina Turner y su aclamado disco Private Dancer.

0: y recordamos los acontecimientos más importantes de la música mundial.
1: 19 horas, 50 minutos.

0: 19 horas, 55 minutos.
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Revisamos a continuación las principales noticias registradas en la provincia, región y en el país durante las últimas horas. Les saluda Enrique Oses Quesada. El pronóstico del tiempo para hoy viernes 29 de mayo, día en que saludamos a Hilda. Tendremos en Los Ángeles nubes matinales que se disiparán por la tarde, con una temperatura máxima de 16 grados. Durante la noche, cielo mayormente despejado y la temperatura mínima descenderá hasta los 5 grados. Estas son las informaciones. Autoridades del Biobío destacaron el avance de la Estrategia Nacional de Drogas 2021-2030, que ya alcanza un 74,5% de ejecución en la región, fortaleciendo acciones de prevención, rehabilitación e integración social a través del trabajo intersectorial. Representantes de distintas comunas participaron en una nueva sesión de la mesa REP en Laja, instancia liderada por la Seremi del Medio Ambiente del Biobío para fortalecer la economía circular, mejorar la gestión de residuos y avanzar en la implementación de la ley REP en la región. La PDI investigó un caso de presunto secuestro en Concepción que resultó ser una modalidad de secuestro virtual. La víctima fue ubicada sana y salvo mientras delincuentes extranjeros realizaban extorsiones telefónicas a sus familiares exigiendo dinero. Autoridades de salud y del municipio de Concepción presentaron la campaña Team Cuidarnos, iniciativa que busca fortalecer la vacunación y promover medidas preventivas frente a enfermedades respiratorias durante el invierno 2026. Durante su visita a la región del Biobío, el subsecretario de Educación Daniel Rodríguez sostuvo encuentros con directivos escolares para analizar los principales desafíos educativos, poniendo foco en la reducción de la carga administrativa y el fortalecimiento de los aprendizajes. Un día como hoy, 29 de mayo, pero de 1945 nace en Hackney, Londres, el músico Gary Brooker. Fue el legendario pianista, compositor y la voz principal